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1: Temperatura 16 grados y medio, cielo algo nublado. Nadia Beller le respondió a Javier Milei tras su defensa a Cerimedo. Yo creo que tiene miedo. Apuntó al presidente Milei mientras se recupera del intento de femicidio del que fue víctima presumiblemente por orden de Fernando Cerimedo. Beller comenzó a desnudar la trama de corrupción que involucra a Cerimedo no solo en Bolivia, sino también en el gobierno de Milei. Kicillof denunciará a Mercado Pago y otras billeteras por las deudas de los bonaerenses. El gobierno investigará las denuncias por acoso, hostigamiento e incumplimiento de las condiciones de defensa al consumidor por parte de las billeteras virtuales. De probarse las denuncias, podría haber multas por miles de millones de pesos y las empresas tendrían que revertir todos los incumplimientos. Máximo Kirchner le respondió con ironía a Patricia Bullrich, que se negó a compartir un café con él. Yo tomo té amargo o mate. El diputado nacional salió al cruce de la senadora libertaria, que dijo en una nota que no tomaría un café con él, pero sí con Cristina Fernández. Además, Máximo recordó cuando la ex ministra viajaba a Santa Cruz a ver a sus padres como miembro de la juventud peronista. Temperatura 16 grados y medio, cielo algo nublado.
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3: Poggi entregó 83 bicicletas a alumnos de Villa Mercedes y anunció obras para ampliar dos escuelas. Los destinatarios fueron estudiantes de quinto año. En paralelo, el gobernador informó que analizarán las refacciones que haya que hacer para la comodidad de ambas comunidades que comparten el edificio escolar.
4: He tomado conocimiento de las dificultades de espacio que tiene la escuela técnica y la escuela Galeano, de espacio físico para que las actividades puedan desarrollarse bien. Nosotros apostamos fuerte por la educación y me ocupo personalmente de que esas cosas se corrijan. Tengo claro que la educación es el camino. Visito mucho las escuelas y cuando hay situaciones como está pasando en estas escuelas, en la técnica y en la Galeano, de que hay dificultades de espacio, me ocupo personalmente para que eso se resuelva. ¿Y eso qué significa ocuparse personalmente? Dimensionar qué es lo que hace falta, comenzar a ahorrar para hacerlo y hacerlo. Entonces, eso es lo que vamos a hacer. Yo voy a venir aquí, de acá a fin de año, dos o tres veces más, para ver todo lo que hay que hacer con los arquitectos, con los ingenieros, para que cuando comencemos el próximo año, comencemos con las obras.
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1: 10 de la noche.
2: Temperatura 14 grados 6. Cielo algo nublado.
1: Milei culpa al aborto legal de complicar su programa económico.
2: Esa pasión por asesinar niños nos cuesta caro en términos de crecimiento, remató.
3: Estamos pagando muy caro la locura de los pañuelitos verdes. Digamos, hoy Argentina no llega a una tasa de crecimiento de la población y de natalidad que permite la reposición. Por lo tanto, digamos, esa pasión por asesinar niños en el vientre de la madre también nos está costando caro en términos de crecimiento, ni les cuento en términos de sistema previsional.
1: El presidente está diciendo algo que es mentira, afirmó Máximo Kirchner.
2: Para el diputado de Unión por la Patria, Javier Milei trata de dividir más.
4: El aborto fue sancionado en 2020, si no me olvido, y la tasa de natalidad viene decreciendo, desde el 2015. O sea, entonces, estas mentiras, porque la palabra un presidente es importantísima. O sea, me podrá gustar a mí o no el presidente. Yo podré tener una caracterización de él personal, la que a mí se me ocurra. Pero eso no quiere decir que dejen de escucharlo los argentinos y argentinas que escuchan a su presidente, porque es su presidente. Y el presidente está diciendo algo que es mentira. Para tratar de dividir más, ¿no? Pivotear sobre esa cosa celeste-verde que fue muy maniquea aparte.
1: Axel Kicillof anunció investigaciones y posibles multas millonarias contra billeteras virtuales.
2: Afirmó que la provincia detectó mecanismos mediante los cuales se utilizan información disponible sobre los usuarios para establecer luego diferentes costos de financiamiento.
1: Anticipó que en el caso de que queden demostradas, incurrirían en penalidades de hasta 1.800 millones de pesos.
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2: Cielo parcialmente nublado para mañana, mínima 7, máxima 12 grados.
1: Temperatura 14 grados 6, cielo algo nublado.
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1: 10:30 de la noche en todo el país. Reelección en Formosa. La Corte Suprema asume el caso y pone en duda la novena candidatura de Gildo Instrán. El máximo tribunal se declaró competente para tratar una demanda de inconstitucionalidad contra la cláusula que permite una nueva postulación del gobernador. Vaca Muerta duplicó las exportaciones de petróleo crudo en julio y la balanza comercial marcó 32 meses de superávit. Según datos del INDEC, las ventas de combustibles y energía al exterior rozaron el mes pasado los 1.506 millones de dólares, casi el doble que un año atrás. Las exportaciones de bienes crecieron 14,1% interanual, un récord histórico para julio, mientras que las importaciones cayeron 1,7%. Las ventas online crecieron 21% en comparación al año pasado, pero cayó la facturación en lo que va de 2026. Los rubros que concentraron el mayor volumen de ventas fueron alimentos y bebidas, electro en la línea blanca, herramientas y construcción. El ticket promedio por orden de compra se ubicó en 107 mil pesos. Son datos de la Cámara Argentina de Comercio Electrónico. Temperatura 12 grados 3, cielo despejado.
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0: con El Gato el Mercedino de Alfredo Alfonso, interpretado por Alfonso Izabala, cierra su transmisión correspondiente al día de la fecha, LRJ 835, FM Radio Mercedes.
1: Esperando que la programación haya sido de su completo agrado, nos despedimos hasta luego, a la hora 6, en que volveremos a encontrarnos con ansias de progreso y renovación permanente.
0: Que descansen con un sueño reparador. Buenas noches.

0: cansancio a ser una sociedad del dopaje.
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0: Byung-Chul Han dice: nos matamos para realizarnos y optimizarnos. Nos machacamos a base de rendir bien y de dar una buena imagen. Y agrega: el mundo actual produce seres con cansancio infinito, seres que funcionan como máquinas, sin siquiera cuestionarse los porqués de su entrega vital a esta sociedad que solo prioriza el rendimiento. Ahora bien, uno de los mayores miedos de Han es que pasemos de ser una sociedad con cansancio crónico a ser una sociedad de dopaje, donde el ser humano se convierta en una simple máquina de rendimiento ayudada por los nuevos fármacos o suplementos alimenticios y demás productos que sirven para elevar el rendimiento. Por esto, incita a sus lectores a repensar su cansancio, para verlo más bien como una oportunidad de autorreflexión, de buscar momentos de quietud y de parar con el ritmo frenético. ¿Te sentís identificado, identificada con lo que dice este filósofo? ¿Sentís que tu vida transcurre en una especie de cansancio crónico? Puede ser que esto nos esté pasando, que estemos viviendo simplemente para ser parte de un sistema que nos explota y nos agota. Quizá no podamos, desde nuestro lugar, cambiar el sistema a nivel macro, pero sí podemos hacerlo en nuestro ámbito personal. Dejar de correr detrás del consumismo, detrás de la tiranía de la imagen, de querer mostrarnos exitosos y buscar en cambio las cosas sencillas de la vida, que al fin y al cabo son las que realmente satisfacen. Pero para eso hace falta poner la pausa para reflexionar, como el propio Han lo ha dicho. Dios nos invita a poner una pausa diaria, tomando un tiempo para orar y meditar, y también una pausa semanal en el día de reposo, para recordar que hemos sido creados por Él con un propósito mucho más elevado que simplemente ser absorbidos por la sociedad del cansancio o del dopaje.
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0: permitamos que a lo largo de las horas de cada día, Dios sea una luz en nuestro camino.

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1: El alegrísimo de la mañana con los datos del tiempo. La temperatura a esta hora en Villa Mercedes, 1 grado sobre cero. Humedad 80%. Vientos del este a 5 kilómetros. El cielo se presenta parcialmente nublado. Temperatura máxima para hoy 13 grados. Reiteramos, a esta hora en Villa Mercedes, 1 grado sobre cero. Luego, a partir de la hora 8, el programa La Ventana.

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0: 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Sonría un poco, el alegrísimo le trae el humor.
4: Se dice muy a menudo, antes uno solía decir, le presento a mi esposa o mi señora, la mamá de mis hijos. Ahora, a veces para zafar en mi pareja, liquidado el comentario, ahí. Entonces vos ya sabés que no tenés que preguntar más nada. Pero lo que pasa es que un hombre y una mujer, para llevarse bien, tienen que ser parejos, tiene que ser pareja la cosa. Aun cuando esté bien organizada la cosa, matrimonio, hay gente que por ahí a los años descubre que no la quiere más a la mujer o la mujer no lo quiere más al marido y cada cual agarra para su lado. También está dentro de las posibilidades. Y hay una tercera alternativa, que bien casados y todo, sin pretender de separarse, cada uno tenga su cosita, sepa, travesuras, este. Si lo hace la mujer, pasa a ser candidata, ya saben, del comentario más cruel y las sacrifican para siempre, pasa a ser una mala mujer. Pero si lo hace el varón, sobre todo en una cultura como la nuestra, latina y machista, empezamos a sacar patente piola. Además, buscamos nosotros los hombres argumentos para defender esto. Y una mancha más al tigre que le hace. Che, una cana al aire. Y el hombre debe ser hombre, aunque la mujer le pegue, che. Siempre tenemos un argumento. Otro de los más frecuentes, y no podía pasar por tonto. ¿Qué quiere que haga? Estaba servido. Y estos son los argumentos del machismo. Y el de la historia mía venía de una trampa. Y se iba para la casa, preocupadísimo. Y abre la puerta esperando lo que nos ha dicho cualquiera de nuestras mujeres, porque las mujeres en este sentido coinciden cuando llegas tarde. ¿Te acordaste que tenés casa vos? ¿Por qué no te vas a vivir por ahí? ¿O se te perdió la dirección? Y este abre la puerta esperando esa andanada, que es una detrás de otra, como cachetada de loco. Y la mujer lo mira y le dice, hola, mi Superman. Y lo descolocó. Porque esta estaba esperando una serie de barbaridades. Le dice, no se quede parado ahí con la puerta abierta. Pase, mi Superman, que está fresca la noche y entra el frío. Y este echaba a pensar, ¿qué le pasa a este? ¿Qué quiere mi Superman? ¿Un bifecito con ensalada? Le preparo en un ratito, mi Superman. Y este funcionaba a 1000 por hora. Y dice, a esta la botonearon por teléfono, algo le va a pasar. ¿O usted prefiere, mi Superman, que mientras se da una ducha yo le haga una sopita como a usted le gusta en invierno? ¿Eh, mi Superman? Y el tipo ya sacó coraje de donde no había. Dice, che, ¿qué me estás cargando? ¿Qué tanto, mi Superman? ¿Por qué me decís mi Superman? Y lo mira la mujer. Dice, porque únicamente a ese tarao y a vos se le ocurriría ponerse el calzoncillo arriba del pantalón.
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0: El alegrísimo de la mañana con toda la música para vos, para que comiences bien la jornada de la mano de Gillo.

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1: El pronóstico nos indica para hoy una máxima de 13 grados, para mañana 18, el domingo también 18 de máxima, el lunes 23, para hoy reiteramos la máxima 13 grados, la temperatura actual en Villa Mercedes 1 grado sobre cero. Luego a las 8 comienza el programa La Ventana.
0: Tenemos en el alegrísimo estos aires cuyanos.

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0: Vuelve.

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A ti, celestial princesa, Virgen Sagrada María, yo te ofrezco en este día alma, vida y corazón. Mírame con compasión, no me dejes, Madre mía, morir sin tu bendición.

Bendita sea tu pureza y eternamente lo sea, pues todo un Dios se recrea en tan graciosa belleza.

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2: Es una constitución moderna que suma institucionalidad y legisla para las próximas generaciones. El gobernador Claudio Poggi destacó los ejes transversales de la reforma parcial de la Carta Magna Provincial, proyecto que recibió media sanción el martes en la Cámara de Senadores y ahora será tratada en diputados para convertirse en ley.
3: Pero estamos modernizando una constitución que tiene 40 años, que se dictó en el año 87, y lo estamos dotando de mayor institucionalidad acorde a la época y acorde al futuro de San Luis. El gobernador no puede ser gobernador más de dos periodos consecutivos o alternados, dos periodos y a la casa. Inclusive hay una cláusula transitoria que dice que en mi caso ya se considera como primer periodo el 2023-2027, o sea que no es un artilugio para estar dos periodos más, sino que yo, si quisiera ser gobernador nuevamente, tengo un periodo más. Todos los demás anteriores gobernadores o candidatos futuros tienen dos periodos, pero lo bueno de esto es que son dos periodos y nada más. No es dos periodos, pongo a mi amigo de gobernador, estoy otro periodo dos más, pongo a mi amigo, pongo otro dos periodos más y estoy 60 años en el poder, o 40 años o 20 años. Creo que eso hace bien a San Luis, despersonalizar el poder.
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0: 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El alegrísimo de la mañana con los datos del tiempo. La temperatura a esta hora en Villa Mercedes, 1 grado sobre 0. Humedad 80%. Vientos del este a 5 kilómetros. El cielo se presenta parcialmente nublado. Temperatura máxima para hoy 13 grados. Reiteramos, a esta hora en Villa Mercedes, 1 grado sobre 0. 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
0: Estamos disfrutando del alegrísimo de la mañana de 6 a 8 con toda la música bien arriba. Y este ritmo, vamos.

0: Sigan en Radio Merced. ¿Se lo dice quién?
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3: 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El alegrísimo de la mañana con el pronóstico del tiempo.
0: El pronóstico nos indica para hoy una máxima de 13 grados, para mañana 18, el domingo también 18 de máxima, el lunes 23, Para hoy reiteramos la máxima 13 grados. La temperatura actual en Villa Mercedes, 1 grado sobre cero. Luego, a las 8, comienza el programa La Ventana.

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1: 7:32.
2: La Corte Suprema va a intervenir en el conflicto por la reelección de Gildo Intrán en Formosa.
1: El máximo tribunal asume el control de la causa que cuestiona la reforma constitucional provincial.
2: Esa reforma le permitiría ir a una nueva postulación del actual gobernador para el periodo 2027-2031.
1: Un hombre de 82 años murió en la pizzería Guerrín.
2: El anciano se descompensó con una porción de pizza en la mano.
1: Según testigos, la víctima experimentó dificultad para respirar y luego colapsó.
2: Fue atendido enseguida por personal de emergencias, pero toda ayuda fue en vano.
1: Una mujer resultó herida tras quedar en medio de un tiroteo entre grupos rivales en San Juan.
2: La víctima fue alcanzada por un disparo en una de sus piernas mientras salía de su casa del asentamiento Pedro Echagüe.
1: Por el hecho, la policía detuvo un sospechoso.
2: Algo nublado para esta jornada, bastante fresco, máxima de 13 grados.
1: 6 grados 2 la actual, cielo ligeramente nublado en la ciudad de Buenos Aires.
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1: La temperatura a esta hora en Villa Mercedes, 1 grado sobre 0. Humedad 80%. Vientos del este a 5 kilómetros. El cielo se presenta parcialmente nublado. Temperatura máxima para hoy 13 grados. Reiteramos, a esta hora en Villa Mercedes, 1 grado sobre 0. 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
0: El alegrísimo de la mañana con el pronóstico del tiempo. El pronóstico nos indica para hoy una máxima de 13 grados, para mañana 18, el domingo también 18 de máxima, el lunes 23. Para hoy reiteramos la máxima 13 grados. La temperatura actual en Villa Mercedes, 1 grado sobre cero. Luego a las 8 comienza el programa La Ventana.

0: Alegrísimo de la mañana. Señora, señor, nos encontramos mañana a la hora 6. Vuelve el Alegrísimo de lunes a viernes. El Alegrísimo. Enseguida, la ventana. Hasta luego.
1: Ay, qué lindo el sol.

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1: 8 de la mañana.
2: Mucho frío a esta hora, sensación térmica 4 grados 8, con cielo ligeramente nublado.
1: El gobierno se distancia de Cerimedo, quien sigue detenido en Bolivia acusado de tentativa de femicidio.
2: Milei difundió la teoría de que se trató de una opereta armada por Evo Morales, lo mismo que argumenta la defensa de Cerimedo.
1: Mientras tanto, aparecieron chats donde habla de eliminar a su novia Nadia Beller.
2: Jerjes Justiniano, abogado de Beller, dijo que eso está en el celular de Cerimedo, donde además el acusado dice que la mujer se volvió peligrosa.
3: En la pericia del teléfono se contacta una comunicación con alguien a través de una modalidad muy interesante, que es a través de mensajes, notas de mensaje, donde a través de esta nota le habría enviado a alguien, en la cual dice: Nadia ha llegado muy lejos, yo creo que hay que buscar la forma de eliminarla. ¿Conoces a alguien? Eso está en el teléfono, señor. Está en la pericia que se ha realizado por parte de la policía. Es parte de los elementos probatorios que tiene el Ministerio Público y que prácticamente demuestran la participación del.
1: La familia de Sergio Denis cuestiona el fallo de la justicia tucumana que responsabiliza al cantante de su propia muerte.
2: Bárbara Hoffman, hija de Sergio Denis, dijo que es lamentable que Argentina sea el único país donde las víctimas terminan siendo culpables.
1: Para los jueces, Denis retrocedió de espaldas en el escenario mirando al público y esa acción provocó su caída.
2: De esta manera rechazaron la indemnización reclamada al teatro, organizadores y al Estado por lo ocurrido.
0: Deportes.
1: Ronaldinho vuelve a los 46 años al fútbol profesional.
2: El astro brasileño jugará en el Ravenna Fútbol Club, equipo que está en una serie C de la Liga Italiana.
1: Ronaldinho podría debutar el lunes que viene cuando el Ravenna enfrente al Reggiana.
0: Pronóstico.
2: Se esperan buenas condiciones climáticas por la tarde, con cielo algo parcialmente nublado y una máxima solamente de 12 grados.
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4: Atención, hubo un choque en la avenida General Paz. Una motocicleta cayó a la altura de avenida de los Constituyentes, sentido al Río de la Plata. En Villa Pueyrredón, un motociclista cayó en avenida General Paz y avenida de los Constituyentes, mano al río. En la ruta nacional 9, en la autopista Buenos Aires-Rosario, kilómetro 279, mano a Rosario, la calzada está reducida por el incendio de un micro. No hay personas heridas, pero atención y maneja con precaución. En cuanto a los servicios, todos funcionan sin inconvenientes.
2: A esta hora, sensación térmica 4 grados 8, cielo ligeramente nublado.
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0: ese que es un negro que hay muy chupado a la comisaría, dice: comisario, me acaban de chorrear la casa rodante. El comisario dice: ¿viene a hacer la denuncia? No, dice: sí, voy a hacer cambio de domicilio. ¡Lleva!
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0: Radio Mercedes, ahí estamos con nuestra gran, gran audiencia, no solo de Villa Mercedes, sino también de la región a donde estamos llegando. Y ya está solucionado el problema, un bajón de luz en la radio.
1: ¿Qué? Pero sin aviso, ¿eh?
0: Sin aviso, un bajón recién que nos dejó todo así a cero acá. Pero estamos nuevamente ya por internet, ¿no es cierto?
1: Exactamente, radiomercedes.com.ar, ya estamos en vivo.
0: Perfecto. ...21 de agosto...
1: Ya en viernes, Hugo, a mí se me pasó la semana volando.
0: Exactamente, sí, sí. Y se va el mes.
1: Sí, se va el mes, es cierto.
2: 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Hay que vivirla, todo aquel que piensa que está solo.
0: 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Se nos vienen los datos del tiempo. 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
3: Ese gallo que entra a un bar y pide, bueno, es un café con leche. El mozo le dice, ¿completo? Sí, bien lleno.
0: Sonríe, sonríe en la mañana del viernes, aquí, con mucha fuerza, con ganas de hacer esta ventana nuestra de cada día que lleva sus 38 años permanente en el aire. 8:15 y el pueblo.
1: ¿Qué quiere saber?
0: Quiere saber cómo.

0: Está el tiempo, cuéntele.
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1: 5 grados la temperatura en Villa Mercedes, la humedad 100%, vientos del sector este a 20 kilómetros por hora. Ese viento del este, sí, lluvia.
0: Como peste. Dios mío. Y ojo que nos estamos acercando de a poquito a la tormenta de Santa Rosa, es 30.
1: Tiene razón.
0: A veces se adelanta, a veces se atrasa.
1: ¿Qué pasará?
0: Bueno, seguimos.
1: La temperatura máxima de ayer fue de 24 grados, un jueves muy lindo de primavera. La mínima de hoy se registró a las 4 y fue de 2 grados sobre cero. A esta hora, 5 grados.
0: ¡Qué fresquete!
1: Manolete.
0: Manolete vino con nosotros. 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El sol, aunque está así nublado, ¿salió a qué hora?
1: A las 7:54. La apuesta será 18:57.
0: La luna.
1: Estamos a partir ya de hoy con cuarto creciente. Desde ayer, perdón. En cuarto creciente hasta el 28, que cambiará a luna llena.
0: Perfecto. Recordamos a esta hora la temperatura en Villa Mercedes.
1: 5 grados.
0: 8:17. 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
2: Oh, tengo un amigo mío que era pintor de auto. Tan bruto que le llevaron una grúa a pintar. Y en vez de auxilio le pintó socorro.
0: El humor, nos reímos un poquito, dejemos refunfuñar, estamos en viernes, puerta ya para el fin de semana. Aquí en la radio todo es alegría. Sebastián Fernández.
1: José Hugo Duto.
0: En los controles están
1: Juan Santiago Patiño
0: y el señor sí, Valentín Aguilera.
1: Ahí está.
0: Mira con B corta,
1: sí,
0: ¿vio?
1: Sí, sí, sí. Sí.
0: ¿Qué cuarteto se ha formado hoy, no?
1: Por favor.
0: En el Día Internacional
1: de la conmemoración y homenaje a las víctimas del terrorismo. Y en el día del filatelista argentino.
0: Hay muchos filatelistas y muy buenos, ¿eh?
1: Exactamente.
0: Entonces nuestro saludo para ellos en esta mañana, mañana del viernes, 8:30, La Quiniela, amigos. 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
1: Este es el pronóstico del tiempo en Villa Mercedes.
2: Cielo mayormente nublado para hoy, ventoso, vientos que pueden soplar entre 40 y 50 kilómetros por hora y una máxima muy distinta a la de ayer, rondará los 14 grados nada más.
0: Qué diferencia, ¿no?
2: Sí, exactamente.
0: ¿Para mañana?
2: 17 de máxima, sube un poquito, pero el cielo también estará nublado durante toda la jornada.
0: Llegamos al domingo con sol.
2: Así es, apenas, también, no mucho, pero dice parcialmente nublado, ventosa jornada también la del domingo, y la máxima un poquito más arriba, 17 grados.
0: Reiteramos a esta hora en Villa Mercedes, ¿qué temperatura?
2: 5 grados.
0: Y una máxima que llegaría
2: a los 14.
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0: 8.22, 8.30, estamos ya con la quiniela. Luego vendrá el Viva Cuyo. Estaremos buscando la buena noticia de la mañana. Hoy hay invitados al programa. Tenemos un movimiento hermoso. Arriba usted también, vamos. Barrios Villamercedinos, ¿dónde estamos con la radio? ¿En qué barrio? Está habilitado el 583407. Acá dice, buen día, hermoso viernes para todos, Susana Boco, es decir, el barrio Feliciano Sarmiento, con nosotros en la mañana.
3: Vale la pena.
0: Mañana del viernes, mañana para escuchar radio. Hola, buen día, lo estamos escuchando desde que empezó. Qué alegría esta mañana con la música. Oh, se me agrandó el Santiaguito. Es nuestra radio preferida, Elisa y Pablo. Elisa Pereira, Pablo, que desde muy temprano están escuchando Radio Mercedes.
2: Hugo, decíamos es el día del filatelista argentino, pero sí. ¿Qué es el filatelista?
0: Cuénteme.
2: Bueno, primera estampilla tiene que ver con eso, con las estampillas, que la primera salió a la venta en Corrientes bajo el gobierno de Juan Pujol, quien impulsó el timbrado postal tras un viaje por Europa. El diseño, el sello presentaba la efigie de la diosa, Ceres, fue grabado en una plancha de cobre francés. ¿Sí? La institución, bueno, el primer congreso argentino de filatelía se oficializó el día, ese día en 1953 para reconocer la pasión por coleccionar, estudiar y preservar sellos postales.
0: El primer congreso entonces argentino
2: de filatelía. Ahí está. Muy bien.
0: Perfecto. Por eso el día de la filatelia hoy, ¿no?
2: Exactamente. El día del filatista argentino.
0: Gente que trabaja con las estampillas, y hay muchísima gente que se dedica a coleccionar estampillas. Aquí en Villa Mercedes los hay. Y bueno, vamos a ver si podemos lograr una nota en la mañana de hoy. Gente que se dedica a juntar estampillas, pero de todo el mundo,
2: Sí, sí, tal cual, Aparte hay cada diseño, extraordinario, con mucha historia además,
0: Es desde San Cono, el 1520, nos dice Alicia. ¿Sigue el pálpito?
2: Sí.
0: 1520, que tenga buen día, Alicia. 8:30, ya estamos con la quiniela. Es la primera hora del programa. Siguen llegando mensajes. Bueno, ya estamos con todos ellos. Un poco de música. 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

0: La Zamba de la Candelaria, interpretada por los Chalchaleros, es una pieza que destila melancolía y nostalgia en cada una de sus estrofas. Los Chalchaleros, este grupo folclórico argentino, conocido por su habilidad para capturar la esencia de la música tradicional de su país, utilizan la zamba, un ritmo tradicional argentino, para evocar sentimientos profundos y reflexiones íntimas. ¿Le gustó? Se la traje de regalo a esta hora, 8:29 minutos. Se viene la quiniela, se viene el Viva Cuyo, esto es en La Ventana, programa que le toma
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0: La Quiniela, amigos, presenta
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0: Alicia sigue el 1520, ¿eh?
1: Así es.
0: Numerazo Sancono, 1520. Nosotros ayer, pero salados. Nada, los pálpitos nuestros. A ver, ¿qué salió por Nacional a la cabeza en la nocturna?
1: 7.971, 7.971, luego 738 y 481. Nacional, 7.971, bien digo. 7.971.
0: El excremento.
1: Sí.
0: Su pálpito de 4.
1: El 13.585, la linterna.
0: Mire usted, está atrasado, ¿eh?
1: Sí.
0: Perfecto, de Nacional a Córdoba a la cabeza.
1: 1.084, 1.084, 402 y 701. Córdoba, 1.084, La Iglesia.
0: Bueno, yo doy como pálpito el día de hoy. 21-21.
1: Bueno, la mujer.
0: Y faltan 30 días para la primavera,
1: para
0: ¿sí?
1: El 21 de septiembre.
0: 21-21, señores. Ahora vamos con Mendoza en la nocturna.
1: 0-592-0592-865 y 575. Mendoza, 0-592, el médico.
0: Bien, Juancito, controles. A ver, numerazo de la ventana de hoy.
1: 44-40.
0: Él va con el cura. Sí. Ahí está. 44-40, el 40, el cura. Ya estamos con San Luis y provincia de Buenos Aires. 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

0: Sigue la quiniela, ahora tenemos...
1: Provincia de Buenos Aires, el primer premio, 1963, 1963, 925 y 279. Provincia, 1963, el casamiento.
0: Le vamos a preguntar a Valentín, que está ahí ayudándole a Juancito. Ha debutado mal Valentín con los pálpitos, ¿eh?
1: Sí, no ha tenido suerte.
0: A ver, inspírese, señor, a ver.
1: 1317, la desgracia.
0: Bueno, lo dijo así Boquejarro, por ahí se da, ¿no? Estuvieron nuestros pálpitos, nos falta ahora.
1: San Luis, 2416, 2416, 554 y 463. San Luis, 2416, el anillo.
0: Bueno, amigos, por Córdoba la cabeza.
1: 84.
0: Mendoza.
1: 92.
0: Provincia de Buenos Aires.
1: 63.
0: Nacional.
1: 71.
0: Y San Luis.
1: 16.
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0: San.
1: Cono.
0: San Cono. Alicia los espera ahí en Arenales 4.
1: 1.
0: 4. Que tenga buen día, Alicia. El numerazo de Alicia, ¿cuál es? A ver.
1: El 20.
0: Sí, pero completo, ¿lo tiene por ahí?
1: 1520.
0: A ver, sí, 1520, buen número, Alicia. Se da.
1: Sí.
0: Cuando lo empieza a seguir, Alicia,
1: claro,
0: el 1520, ahí. La fiesta.
1: Hay que prestarle atención, Alicia.
0: Señores, se viene el Viva Cuyo, tenemos todo listo, estamos buscando también la buena noticia de la mañana. 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En 31 días estamos en la primavera 2026. 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

Y aquí estamos con el Viva Cuyo de cada mañana. La música de Cuyo tiene su lugarcito en la ventana. Este tema se lo vamos a dedicar para la comadre Ana María, que debe estar escuchándonos. Esta tonada es de Ernesto Villavicencio y Carlos Palacios. Por Oyarzábal Navarro, carta para un cuyano.

0: Carta para un cuyano, la escribieron este tema. Acá dice, están equivocados con los autores, ¿eh? Carlos Palacio, bien. Carlos Palacio, Ernesto Villavicencio, ¿eh? Oyarzábal Navarro, Carta para un cuyano, compadres, en este rinconcito que hemos denominado Viva Cuyo. Viva la música nuestra, defendámosla. Estamos viviendo en tierra villamercedina, que es tierra cuyana, compadres. 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
0: 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Y bueno, recibimos un mensaje bien cuyano. A ver, lo vamos a escuchar. A ver qué nos dice.
4: Buen día, Hugo. Qué hermoso despertarse con una tonada. Y más cuando uno revive los versos de su hermano.
0: ¿Qué te parece?
4: Muchas gracias. Cariños a todos. Saludos a los de la radio. Saludos a la audiencia.
0: Gracias, Ana María. Yo me la jugaba que estaba levantada la comadre y escuchó Carta para un cuyano, ¿eh? Gracias, Ana María. Que tenga buen día. Vamos, arriba. Esto es La Ventana en Viernes. 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

12 minutos y estamos en la hora 9. 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Bueno, amigos, esto es La Ventana y no puede faltar un tanguito, ¿no es cierto? Y lo tenemos a un grande del tango como a Juan Carlos Godoy. Juan Carlos Godoy fue cantor de Alfredo de Ángelis. Nacía en Campana, provincia de Buenos Aires, en un día como hoy de 1922. Aquí lo tenemos a Juan Carlos Godoy acompañado por Alfredo de Ángelis Orquesta, dejándonos La Última Copa.

0: ¡Qué cantor! Y bueno, estaba en la orquesta de Alfredo de Angelis, por algo estuvo, ¿no? Juan Carlos Godoy, nacía en Campana, provincia de Buenos Aires, en un día como hoy de 1922. 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
1: Eso.
0: 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Vaya, la puede pagar en 3 cuotas. Vaya y hable con la comisión de la mesa coordinadora, que son tan amables, tan macanudos. Vaya, la puedo pagar en 3 veces. Sí, no hay ningún problema. 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Y va a cantar también Ángel Gastón ese día. Seguimos, 9:05, señores, en esta radio, que es la radio vendedora.
1: Por excelencia, señor.
0: Es la radio donde están
1: los mejores anunciantes.
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2: 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Ahora llega la noticia policial.
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2: Villa Mercedes, mandaron a la cárcel a 13 acusados de integrar una organización narco que operaba en Merlo y Córdoba. El juez federal Juan Carlos Nacul los imputó por el delito de comercialización de estupefacientes agravada por la participación de 3 o más personas en calidad de autores. Declaró el caso como complejo. Mandaron a la cárcel a 13 acusados de integrar una organización narco que operaba en Merlo y Córdoba.
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0: 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Tenemos un saludo, Juan Santiago, dice, buenos días por su intermedio, quiero saludar a mi marido Facundo Magallanes. Facundo cumple 82 años, con el tema, a ver, me pide un tema, dice, de Bronco y Julieta Vanegas. Puede ser.
1: Venegas, sí. Bronco y Julieta Venegas.
0: Ah, me pusieron Vanegas, sí. Se llama Adoro el tema. Habían pedido tema y todo. Qué lindo, ¿no? Que su esposa le diga, te adoro, Facundo. Muy bien. Con tus 82 años. La esposa se llama Zulema del Rey. Zulema del Rey del barrio Jardín del Sur. Ese es el amor, ¿no? Ya lo buscamos el tema y se lo regalamos con muchísimo gusto. En el cumpleaños número 82 de Facundo Magallanes. Dale, ahí está, Adoro. Un segundito me piden. Bueno, pero acá damos segundo para todo el mundo.
1: Pero
0: ¿eh?
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0: Aquí está Adoro.

0: Bueno, me gustó el tema, ¿eh? Y Zulema del Rey le dedicó a su marido en su cumpleaños. Adoro. Mirá las cosas que le dice, ¿no?
1: Eso.
0: Pero qué lindo. Cumple 82 años. Ahí estaban Bronco y Julieta Venegas con el tema Adoro. Que sean felices. Gran saludo. Amigo Facundo Magallanes, señora Zulema del Rey, del barrio Jardín del Sur. Cuando es la hora...
1: 9:29 minutos.
0: Se nos viene enseguidita el humor de la mañana.
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8: Pero los santiagueños también hemos dado de comer al deporte argentino. Resulta que estaban por mandar la delegación de atletismo a las Olimpiadas. Y bueno, le preguntan, uno dice, che, vamos a ir a la Olimpiada, ¿vos te animas a correr los 100 metros llanos? Por supuesto, pero no en un día, ¿eh? No, los santiagueños tenemos el campeón mundial de lanzamiento de martillo. Le sacó como 15, 18 metros al segundo. Cuando estaban poniéndole la medalla de oro, se baja del podio. Y le entrevistan ahí, el periodista le dice, ¿cómo hace? ¿Cómo es su entrenamiento? ¿Una comida especial? ¿Un entrenamiento especial? Y dice, porque tan lejos que tira el martillo. No, dice, yo ni me entreno yo. Y la comida, mate cocido con tortilla, con chipaco, ¿no? ¿Y cómo hace para tirar el martillo tan lejos? Y lo que pasa es que en Santiago, cuando vemos una herramienta de trabajo, la revoleamos lo más lejos posible.
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0: Nueve horas con 40 minutos. ¿Cómo estamos con la temperatura en Villa Mercedes?
1: 5 grados.
0: Se clavó. No quiere subir para nada, ¿no? Y no es lo esta mañana, la mínima fue...
1: La mínima llegó a los 2 grados sobre cero.
0: Bueno, y está prevista una máxima para hoy...
1: Que llegará, Hugo, a los 14.
0: Bien, 14 grados para mañana.
1: 17.
0: Y para el domingo...
1: También 17.
0: Ahí tenemos días de invierno, por ahí buscan un poco la primavera, ¿no? Como el día de ayer, que fue un día maravilloso antes de ayer, ¿no?
1: Sí, claro.
0: Buen día, qué lindo haber escuchado la orquesta de Alfredo De Angelis con Juan Carlos Godoy, uno de mis cantores favoritos, nos dice Teresa Montenegro. Qué lindo, qué voz, Juan Carlos Godoy. Gracias, Teresa.
1: Bueno, Colapinto, 13º en la práctica libre del Gran Premio de Países Bajos, Fórmula 1, el piloto argentino de Alpine giró en el circuito a la espera de la clasificación. Gasly lo superó por poco y fue octavo. 13º Colapinto en la práctica libre del Gran Premio de Países Bajos, Fórmula 1.
0: Nos habían quedado por el día de la fotografía que dio para hablar antes de ayer, ¿no?
1: Sí.
0: Y Leo González nos mandó, dice, buen día, acá estoy con mis hijitos por el día de la fotografía. Qué linda foto, ¿eh? Leo, muchas gracias.
1: Bueno, Di María, ayer, bueno, lamentablemente Rosario Central perdió, sí, en Brasil, y se quedó afuera de la Copa Libertadores, el conjunto argentino, y bueno, era el sueño de Di María, pero dijo, toca pensar y ver qué quiero seguir haciendo, que había regresado de la Argentina para jugar en Rosario Central, Di María, con la idea de poder ganar o por lo menos llegar lejos de esta Copa Libertadores, en esta Copa Libertadores. Se queda fuera, perdió con Corinthians, en un partido polémico, penal clarísimo que no le cobraron al equipo argentino y lamentablemente Rosario Central se queda afuera. ¿Qué irá a hacer Fideo Di María? Dice, toca pensar y ver qué quiero seguir haciendo. ¿Se va a retirar? Bueno, veremos cuál es el futuro de Angelito.
0: Si viaja a San Luis, en San Luis a esta hora la temperatura 7 grados. Si viaja, por ejemplo, a Merlo, ¿con qué temperatura?
1: 9.
0: Buen día, puede pasar por favor el precio de la tarjeta para los jubilados. Pero cómo no, María Quiroga, cuesta 50 mil, pero si vas ahora, tenés tiempo de pagarla en 3 veces. 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Buen día, equipo. Mañana fría. Le comento, aún no vinieron a llevar el acolchado. Tomando unos matecitos, Noemí Barrio el Criollo, estimada Noemí, esta mañana estuvo la señora aquí en la radio, que le hicimos la campaña ayer, y ahora tiene ya la dirección, teléfono, así que en cualquier momento, ella trabaja en casa de familia, en cualquier momento está buscando su donación, que realmente valoramos muchísimo. Buen día, dirección de la mesa, coordinadora o teléfono, tengo la dirección, León Guiset, 131...
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0: Le ponemos música, llegan los auténticos decadentes. ¿Escucha este ritmo? Y junto a los auténticos Caligaris.

0: 8:40 y estaban los
1: Auténticos Decadentes y junto a Caligaris.
0: Y Caligaris junto a los Auténticos.
1: Claro, sí.
0: Qué ritmo le pusieron de la mañana del viernes. Aquí estamos en la radio. Música para todos los gustos. 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
0: Ahora llega la noticia policial.
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0: Villa Mercedes, detuvieron a un sujeto por un robo en un local comercial. El hombre de 33 años fue detenido en Villa Mercedes por un robo en un comercio de atención 24 horas ubicado en Avenida Mitre al 1600. De acuerdo con la denuncia, el delincuente habría ingresado al local luego de arrojar un ladrillo contra la puerta de vidrio y tras intimar a la empleada, sustrajo aproximadamente 67 mil pesos en efectivo de la caja registradora. Detuvieron a un sujeto por un robo en un local comercial, esos 24 horas, allí en Avenida Mitre al 1600. Sucedió en Villa Mercedes.
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2: 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Y vamos a escuchar un poquito de música con Los Fabulosos. Adelante.

0: Los fabulosos Cadillac Vasos Vacíos. 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
1: Bueno, vamos a ver cómo está el clima a esta hora en la ciudad de Villa Mercedes.
0: Frío, sí, frío, ¿eh? Frío, muy ¿qué frío. Cambio con el día de ayer?
1: Totalmente, Hugo, ¿eh? La temperatura sigue ahí, en 6 grados 5 décimos, apenas sube 6 grados 5 décimos, pero claro, los vientos están soplando del sector este a 25 kilómetros por hora y eso hace que esté fresquito.
0: ¿Y la humedad?
1: Y la humedad alcanza el 80%.
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1: Hoy arranca la fecha número 6 del fútbol argentino, torneo clausura, 14:30. Mirá vos, tempranito jugarán Aldo Civi y Unión en Mar del Plata. Y a las 20, en Río Cuarto, a 130 kilómetros de Villa Mercedes, sí. Estudiantes recibe a San Lorenzo de Almagro. Hoy arranca la fecha número 6 con esos dos partidos. En el transcurso de la mañana vamos a hablar del resto.
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0: Estamos saludando a Margarita Sosa, Barrio El Criollo, con nosotros. Tengo ganas de hacer una pregunta. Epa. Para los memoriosos, para que nos escriban. Taxistas que tuvo Villa Mercedes, ¿qué parada de taxi tuvo Villa Mercedes hace unos años atrás? ¿Eh? No eran tantas. ¿Qué parada de taxi tenía Villa Mercedes hace algunos añitos atrás? ¿Dónde? Había una acá, la otra más allá, otra en allá, ¿se acuerda?
1: Un poquito más allá, claro. ¿Eh? ¿No?
0: Bueno, a ver, ¿dónde estaban las paradas de taxi y qué taxista por esa época? Y si se acuerdan, ¿qué auto tenía mejor? Muchos me han dicho, el Chivo Montenegro, sí, cómo no. ¿Dónde estaba? ¿En qué parada estaba el Chivo Montenegro y qué auto tenía? Doy, por ejemplo, no, pero tantos taxistas, no remiseros, los taxistas que siguen andando, ¿eh? Los taxis son los taxis, como las radios son las radios, ¿no es cierto? A ver, recordemos, ¿a qué número, Sebastián?
1: 583407.
0: Ya, para darle trabajo a nuestra audiencia que participe. Juan Santiago, ¿qué tiene usted por allí? Los Ángeles Azules, ¿con quién?
1: Con Tini.
0: Oh, dale.

0: Rafael, Los Ángeles Azules y Tini, Tini, Tini, Tini, Tini.
1: ¿Y para ella nada? ¿Todo para él?
0: Todo para él.
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0: 10 y 30 en punto. Ya comenzaron a hablar de los taxistas, qué lindo. A ver, Luisa, Olga, Domínguez, que dicen la Plaza Pedernera. Estaba la parada de taxi, muy bien, Plaza Pedernera, y paraban ahí frente al bar Mariani. ¡Qué bar, el bar Mariani! ¿Se acuerdan? Y se jugaba el pool. Y está en el bar Mariani, se tomaban los mejores desayunos de la ciudad. Muchas gracias.
1: ¿Dónde estaba el bar Mariani?
0: Calle Hipólito Yrigoyen.
1: Sí.
0: Casi Pedernera, bien frente a la plaza, y ahí estaba la parada de taxi que está,
1: claro,
0: ahora.
1: Todavía está, exactamente.
0: Todavía está, ¿no es cierto?
1: Mirá vos.
0: Muchísimas gracias, nos dicen acá, ya que el ALSEC, para que difundamos del ALSEC. Claro, hoy viernes de 15:30 a 17:30 en Tucumán 211. Todo lo de invierno al 50%. En ALSEC, hoy, no se me olvide, Tucumán 211, apoyando siempre al ALSEC, Liga Argentina de Lucha contra el Cáncer.
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0: A ver, ¿a qué otra parada de taxi teníamos antes en Villa Mercedes? Nombraron ya de Plaza Pedernera. Sí. Esa parada en Plaza Pedernera de taxistas, que muchos de ellos nos escuchan, de años, ¿qué taxista recuerda ahí de la parada de Plaza Pedernera sobre la calle Hipólito Yrigoyen, casi Pedernera?
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1: Ahora llega la noticia policial.
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2: Desarticularon dos puntos de venta de drogas en San Luis, tres detenidos y más de 160 envoltorios secuestrados. Los allanamientos se realizaron en la capital puntana en el marco de la misión Sarmiento. La policía incautó cocaína y marihuana valuadas en unos 940 mil pesos, ¿sí? Dinero, balanzas de precisión y un automóvil. Sucedió en San Luis Capital en el día de ayer.
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0: Bien, seguimos, siguen escribiendo, es una locura la cantidad de mensajes. Hola, buen día. En la Plaza Pedernera recuerdo a estos taxistas, Osvaldo Rosales el Falo, ¿cómo que no? Por favor, y su hermano Ricardo Rosales, sí, de la parada en Plaza Pedernera. Y no me nombren tantos porque después no le dejamos lugar a otros. Y si en la vieja terminal, o sea, Chacabuco y Pedernera, estaba Juan Carlos Villegas. Mi tío nos dice Cristina, pero muy bien, Cristina Bergoglio. Sí, cómo no ubicarlo, Juan Carlos Villegas. Gracias, Cristina, por estos recuerdos a los taxistas. No es que sea el día del taxista, nada por el estilo. Queremos recordar a aquellos taxistas que tuvo Villa Mercedes. Amigos, bendecido día, taxista. Recuerdo a los hermanos Rosales, Núñez, Rolando, Norberto Rosales. Nombren a uno, dos, pero me han nombrado todo acá. Al señor Carlos Zavala. Sigo escuchándolos. Gracias por pasar al cantante de tango Juan Carlos Godoy. Hilda, gracias Hilda. Y aclara acá hermanos Rosales en Plaza Pedernera. Muy bien Hilda, muchas gracias.
2: Con la colaboración de los vecinos, los bomberos controlaron un incendio en La Carolina, en la zona de Piedra Bola. Trabajaron hasta la madrugada de hoy en un siniestro que comenzó el jueves a la tarde. En un mensaje los socorristas agradecieron la tarea de la población. Hace exactamente un mes también ardió Estancia Grande, ¿eh? Así que sí, con la colaboración de vecinos, los bomberos controlaron un incendio en La Carolina.
0: Siguen llegando mensajes. Buenos días, querida Radio Mercedes, a todo el personal. Para el padre Claudio Emilio Collado, párroco en Buena Esperanza y decano de la zona sur de la provincia de San Luis, feliz y bendecido aniversario sacerdotal. El saludo afectuoso de su mamá Rosita, de toda la familia y amistades. Para el padre Collado, muy bien, aniversario como párroco. Le dedicamos este tema, llega el trío San Javier, ¿cómo no creer en Dios?

0: ¿Cómo no creer en Dios? Qué versión hermosa de el trío San Javier. En la ventana cuando ya es la hora
1: 10:44.
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3: Decime, Radio Mercedes, ¿qué hora es?
1: Las 10:51.
3: También la temperatura y la humedad.
1: 7 grados, 70%.
4: ¿Qué va a pasar en las horas que vienen?
1: Ventoso, nublado, 14 de máxima.
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0: 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Tres minutitos y estamos en la hora 11. 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
1: ¿Hay más mensajes?
0: Sí. Acá recuerda a Hilda al gringo Rolando. El gringo Rolando también taxista de aquello. Un recuerdo grande para él en Plaza Pedernera.
1: Se está hablando mucho de el niño, super niño. Estamos hablando de la tormenta, cambio climático. Dicen que habrá mucha lluvia, muchas tormentas. Bueno, es el fenómeno del niño. Que arranca ahora, en el final del año, en los últimos meses del año, podríamos tener el super niño aquí en la República Argentina, pero no solamente nosotros, sino también Latinoamérica, que será afectada, cambios climáticos y demás, todo relacionado, tantos terremotos, ayer también un terremoto en Perú,
0: sí,
1: 7.2 exactamente, fuerte, no se registraron heridos, pero la verdad que es un susto, ¿no?
0: Pero fíjese los terremotos, seguido Colombia,
1: Venezuela,
0: ahora Perú, ¿no?
1: Granada en España también esta semana.
0: 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Otro mensaje, buen día equipo. A ver, yo recuerdo al señor Vitiol, taxista, de hace más de 60 años, tenía su parada de taxi en la calle Ardiles, casi Avenida Mitre. Que tenían el teléfono incrustado en la pared al lado del bar La Cuneta, pero sí, tenía un Siam di tela color celeste. ¡Qué recuerdos! Ahí estaba el señor Vitiol. Claro, ahí era la parada porque estaba el sanatorio Mitre o sanatorio Mercedes por aquel entonces, ¿no? Ahí la parada era sobre Ardiles, casi Mitre. Sabía que la gente que iba al sanatorio estaba una urgencia, ¿no? Tenían los taxis ahí en la puerta y ahí estaba el señor Vitiol que recuerdan aquí. Qué lindo recuerdo, ¿eh? Muchas gracias a quien escribió, Eduardo, ¿eh? Muy atento.
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0: Vamos a pedirle la velocidad de los operadores para un tema que me están pidiendo acá. A ver cómo andan. Me están pidiendo al chaqueño palavecino distinta. Dice, buen día, vecino. ¿Por qué? Porque es de este barrio.
1: Ah, bien.
0: Claro, ¿podría regalarme al chaqueño palavecino la canción distinta? Me la dedico en mi día de cumple. ¿Quién es? ¡Ana María Iglesias! ¡Feliz cumpleaños! La están buscando los chicos a toda velocidad, che. Ya aparece, ¿eh? Gracias. ¡Feliz cumpleaños, Ana María Iglesias!
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0: Canta el chaqueño palavecino.
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0: Bueno, ahí estaba el chaqueño palavecino, le cantaba únicamente a Ana María Iglesias en su cumpleaños. Distinta, que lo disfrute, fue para usted. 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Comuníquese con el señor Juan Carlos al 29-02-16. 29-02-16. 11 horas, 6 minutos. Ya estamos con visitas. 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

0: 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Hay unos medicamentos que por ahí usted lo necesita y están detenidos en la radio. Uno se llama Aglucide MR60. Aglucide, esto es para diabetes. O Gliclacida. El otro es Cider Blood Complex. Cider Blood Complex. Hay otro, Finlipol Atorvastatina 20 miligramos. Hasta ahora lo voy sacando bien. El otro es Ginkan 500 o Metronidazol. Bueno, estos medicamentos, hay otro más por acá, un amarillito. A ver qué es lo que es esto. Robartal 20, Robartal 20 o Rosuvastatina. Si los necesita, venga a buscarlos a Radio Mercedes. Estamos en vivo, en directo, aquí en Balcarce 1392, Villa Mercedes, en el barrio Teodoro Félix, y me he llenado de autitos de carreras. A mi juego me llamaron. Son reliquias de aquella época del TC, de las cupecitas. ¿Por qué? Porque ha venido el amigo Miguel Torres, Miguel Ángel Torres, que es de la Peña Mercedina Ciclistas Veteranos, para que lo ubiquen. Pero acá no me trajo bicicleta, me trajo autitos. Miguel, buen día, bienvenido.
1: Bueno, buenos días, Hugo, buenos días a la gran audiencia y gracias por recibir.
0: Y vino con su esposa Marta. Buen día, Martita.
2: Buenos días.
0: ¿Cómo le va?
2: Bien, bien.
0: Me alegro mucho. Me alegro que ella me diga a la radio, sí, sí, para hablar de esta muestra de maqueta de colección de autitos, ¿no?
1: Sí,
0: en escala. Acérquese, ahí está.
1: En escala.
0: En escala.
1: Sí.
0: ¿Qué es lo que es en escala?
1: Y por ejemplo, estos autitos son de escala 1.43, o sea que son 43 veces más pequeños que el auto original.
0: ¿Sabe qué tiene en la mano, que lo tengo ahora yo? Es la coupé, la galera de Dante y Torcuato Emiliosi.
1: Así es, gracias a ellos yo me hice hincha de Ford.
0: No me diga, sí. Epa. Claro, los gringos cuando se ganaban todo, ¿no?
1: Sí, sí.
0: Hasta que apareció.
1: Lo tengo muy presente cuando se corrió la carrera a los dos océanos, Buenos Aires,
0: Aviñón. ¿Pasaron por acá?
1: Ir y vuelta pasaron,
0: ¿te acuerdas? Sí, sí. Yo también soy del loco de estos autos. Dante Torcuato Emiliosi con la galera Atma, ¿no?
1: Sí.
0: Y el número uno. ¿Qué belleza este autito? Bueno, vamos a hablar de la muestra. Esta muestra, colección de autos. ¿Qué cantidad de autos vas a presentar en la muestra?
1: Alrededor de 100.
0: ¿100 autitos?
1: Sí. Vos sabés que, bueno, primero quería agradecer a la gente de la Biblioteca Alberdi.
0: Porque va a ser ahí.
1: Sí, que nos abrieron las puertas tan gentilmente para que nosotros pudiéramos hacer esta muestra. A la señora Marcela Sosa, a la señora Nora Cooper y a la señora... porque la verdad que nos atendieron tan bien, nos recibieron tan bien. Y ya está todo preparado.
0: Es en la biblioteca que está en la calle Belgrano.
1: Sí, sí, sí.
0: Belgrano
1: 1361.
0: Ahí está.
1: Sí. Vos sabés que, bueno, esta pasión por las maquetas nace hace mucho tiempo. Recuerdo cuando mi hija mayor era muy chiquita, yo le regalé la colección de Fórmula 1 de aquellas épocas cuando corría el Reutemann.
0: Claro.
1: ¿Te acordás?
0: Sí, sí, sí.
1: Bueno, con el paso del tiempo me quedaron nada más que dos: el Lotus 80 y el Tyrrell de 6 ruedas.
0: Upa, nada más.
1: Sí, y vos sabés que, bueno, después un día aparece en la revista Salvat un Ford Falcon.
0: ¿Qué revista?
1: Salvat.
0: Salvat.
1: Sí, un Ford Falcon.
0: Sí.
1: Bueno, y le digo a Marta, ¿qué te parece si lo armamos? Porque tenía un costo bastante elevado. Y yo hice esta cuenta, conversando con Marta. Yo vivo a Arenal 612, 618, tengo el taller. ¿Cuánto gasto en combustible para ir a trabajar? Nada.
0: Pero en Remy sí.
1: Nada, cuidado una puerta.
0: No se me remiga.
1: Y vos sabés, entonces le digo, ¿qué te parece si ese dinero que ahorramos nosotros en combustible para ir a trabajar, lo ocupamos en esto de las maquetas? Y así fue. Empezamos y compramos el Falcon. El primer número, que acá tengo todo detallado.
0: Todo mirá, detallado.
1: Sí, nosotros comenzamos a armarlo el 17-3 del 17.
0: Del año 2017.
1: Así es, y lo terminamos el 14 del 5 del 19.
0: Dos años.
1: Dos años y dos meses y un costo final de 35 mil pesos en aquel momento.
0: Qué
1: nos costó la colección. Y en cada número traía una piecita. Y el primero fue el capó. Y así sucesivamente. Mirá, acá te habla. Es un auto real. nada más que pequeño. Vos levantás el capó, ves el motor, tiene el dínamo, que en ese tiempo no tenía un alternador.
0: Claro.
1: Las poleas, los ventiladores, bueno, el múltiple de admisión con el carburador, el múltiple de escape, el tren trasero con los paquetes de elástico, ¿viste? La caja, el motor.
0: ¿Todo eso en miniatura?
1: Todo. O sea, lo que era.
0: ¿Cuánto mide este autito, por ejemplo?
1: Ese es chiquito, ¿viste? Pero el Ford Falcon mide 70 centímetros.
0: ¿De 70?
1: 70 centímetros. Y pesa casi 8 kilos.
0: ¿Y que se abre el baúl, todo?
1: Se prenden las luces, bajan los vidrios, cierran las puertas, se levanta el capó.
0: No lo puedo creer.
1: Pisas el pedal, se prende la luz de freno.
0: ¡Epa!
1: Tiene luz. ¿Viste que los tableros de los Falcon del año 64 eran espectaculares?
0: Sí.
1: Y prenden las luces.
0: Qué barro.
1: Tiene voz.
0: ¿Tenés en Falcon y en otra marca?
1: Sí, en ese tamaño tenemos el Falcon, el Fiat 600.
0: Fiat 600.
1: Un Citroën 13B.
0: Sí.
1: Y lo máximo fue el Mercedes-Benz de Fangio del año 54.
0: ¿También?
1: Sí. Vos sabés que ese auto a mí me apasiona. Porque hablar del año 54, cuando Fangio era nuestro ídolo y era ídolo mundial, cambió la historia de la Fórmula 1. Porque ese auto, cuando montaron el motor, tenía un motor 8 cilindros en línea. Pero la admisión era por inyección. Antes era todos carburadores. Fue el primer auto que usó inyección en Fórmula 1. El primer auto que usó las cuatro ruedas con suspensión independiente. La caja estaba montada en el tren trasero.
0: ¿Y todo eso lo mostrás?
1: Sí, todo eso, porque levantás el capó y se ve el motor, se ve todo.
0: Qué
1: y tiene casi 70 centímetros de peso. Y lo que más nos costó con Marta fue armar las ruedas. Porque cada rueda tiene rayos. Y tenía 60 rayos cada rueda. En miniatura. Te podés imaginar lo que era armar los aros. Con...
0: O sea, que 60 y vos tenés que hacer los 60.
1: Claro, si no se termina de armar cada rueda. Y nos llevaba horas armarlo. Y después para poner la cubierta la calentábamos en agua caliente. Se estiraba y la poníamos y entraba a presión. Y vos sabés que por ahí era tanto el entusiasmo que teníamos con ella, que siempre me acompañó en todo lo que he hecho, que nos quedábamos. Por ahí eran las 2 de la mañana, martes, no hemos cenado. ¿Qué pasa? Y así armamos los cuatro.
0: Miguel, ¿y todo eso lo van a exhibir ahora?
1: Todo.
0: ¿Cuándo? ¿Es hoy?
1: Hoy a las 19 horas en la Biblioteca Alberdi.
0: Hoy, esta tarde, 19 horas, ¿esto se cobra entrada? No.
1: No, es gratis.
0: Vaya a ver esto que es... lo que estoy viendo acá es... Me encanta, pero me imagino todo lo que vas a llevar.
1: Sí.
0: Acá tenemos la coupé de Juan Manuel Fangio con el número 26, Balcarce, ¿no?
1: Color verde.
0: ¿Y este autito más chiquito?
1: Ese es una coupé, una XR4 Ford Cosworth.
0: ¡Qué va!
1: Yo tengo una de esas, original.
0: ¿Ah, sí? ¡Qué bueno!
1: Vos sabés que hemos coleccionado autos del TC. Vamos a arrancar por el TC, que es turismo carretero.
0: Sí.
1: Nuestra categoría.
0: De las cupecitas.
1: Sí, arrancamos con las cupecitas en el año 37. El primer campeón fue Ángel Lobalvo.
0: Lobalvo.
1: Con una coupé Ford azul con el número 4. Lo tengo.
0: ¿Lo tenés?
1: Sí. Bueno, de ahí ya pasamos los Galvez, los Emiliosi, Bordeaux, Pairetti, Rodolfo de Álzaga. Y fuimos avanzando en el tiempo, ¿viste? Hasta llegar a la actualidad, que hoy, ¿viste? Es una categoría tan distinta a lo que era la aquella.
0: Exacto, sí.
1: Y bueno, tengo un Dodge Challenger, que es de Juan Martín Truco, que lo conocimos acá en La Pedrera y nos hicimos muy amigos con él.
0: ¡Qué bárbaro!
1: Muy amigos.
0: Miguel... Es decir, que hoy en la muestra de esta tarde, ¿cuántos autos van a ver?
1: Y alrededor de 100.
0: ¿Y cada auto tiene su identificación, sí, su cartelito? Sí, esto, ¿sí? ¿Año tal?
1: Sí. Y después nos vamos a la Fórmula 1.
0: Ah, bien.
1: En la Fórmula 1 tengo desde el 50 hasta con la Pinto hoy.
0: O sea, de Fangio, aquella época.
1: Claro. Y tengo Fangio, tengo la Ferrari Froilán González, que fue el primer ganador con Ferrari en el año 51. Bueno, de ahí, de esos autos motores delanteros, ¿te acuerdas?
0: Sí.
1: Pasamos a la década del 60 con Jim Clark, y bueno, todos los que del 60, Graham Hill, por nombrarte alguno. Y venimos a la época que a mí más me gustó, que fue la del 70, cuando estaba nuestro querido Loli.
0: Reutemann.
1: Sí. Claro. O sea, que yo era un apasionado. Es mi ídolo. Con decirte que mi hijo se llama Carlos Alberto por él.
0: Mirá vos.
1: ¿Viste? Y bueno, tengo la colección de él. Solo me faltó el Lotus 78, que no lo consigo. Ayer me pasaron un precio que era inalcanzable.
0: Ah, son caros, ¿no es cierto?
1: 270 mil pesos.
0: Claro.
1: Y bueno, y después ya viene la época de la Ayrton Senna, y seguimos así hasta llegar a hoy a Colapinto, que también lo tengo.
0: Qué muestra que va a ser esta, ¿no?
1: Sí,
0: para los amantes del automovilismo, para aquellos que gustan los autos, los fierros, que vayan a verlo. Va a ser hoy a las 19 y hasta qué hora se va a extender.
1: Y no sé, calculo 2 horas, pero lo importante
0: de esto... 2 horas que pueden ver...
1: Sí, lo importante de esto es que quedan expuestos por una semana.
0: Ah, eso es importante.
1: Sí.
0: Va a quedar una semana.
1: Sí, ahí en horarios que atiende la biblioteca, cualquiera que se llegue.
0: A ver, vamos a hacer bien porque varias bibliotecas, me dice Mercedes. Biblioteca...
1: Alberdi,
0: en la calle Belgrano.
1: Sí, 351.
0: 351 sería Belgrano casi, por ahí por Potosí más o menos, ¿no es cierto?
1: Sí, un poquito más por el lado de la estación.
0: Claro, sí.
1: Y bueno, y ahí ya están todos ubicados porque ahí es un lugar muy bonito, ¿eh?
0: Me gustó ese palado de la estación, ¿viste? Ya otra vez separado el poniente, palado del naciente.
1: Así era antes.
0: Antes se hablaba así, sí. Claro.
1: Aparte, más o menos tenemos la misma edad, hemos vivido juntos en nuestra querida ciudad.
0: Claro.
1: Yo soy nacido y criado acá.
0: Bien.
1: Conozco tanta
0: gente. Lindo que tengas esta muestra hoy, Miguel, ¿no?
1: Sí.
0: Junto a Marta, de todo esto que es el automovilismo en sus distintas categorías, así. De la época de oro a lo actual, ¿no?
1: Sí, sí. Nosotros, mira, los domingos, desde que me levanto, empezamos a ver carreras históricas que pasa carburando, y después las carreras que tiene... cada domingo, ¿viste?
0: Ay, Cuyanito, ¿no?
1: Sí, lo escuchamos.
0: Ah, también.
1: Sí, ahí. Y vos sabés que...
0: una oreja para Cuyanito.
1: Y vos sabés que, ya que estábamos, te quería comentar que mi hijo hace 9 años que trabaja en el equipo de competición de Javier Merlo.
0: Ah, bien.
1: En la clase 3 de turismo.
0: Ah, qué bueno.
1: Y recorren el país.
0: Lo vamos a invitar cuando venga, ¿eh?
1: Dale.
0: A hablar sobre eso, sí.
1: Vos sabés que ellos recorren el país. Casualmente la última carrera lo hicieron junto con el TC en el Villicún de San Juan. Y anduvo muy bien. Te digo, fue 2 veces su campeón argentino.
0: Qué bueno. Lo vamos a invitar, lo comprometo, para que venga a contarnos todo eso.
1: Sí, sí. Ya sé que Fierrero ha salido del visto.
0: Qué le.
1: Se llama Carlos Alberto, como Reuter.
0: Como Reuter, qué notable.
1: Sí.
0: Toda la suerte del mundo, Miguel.
1: No,
0: se lo merece porque esto no lo hace cualquiera.
1: No, yo sé que son muy pocas la gente que tiene esta cantidad de maquetas así. Y después de cada categoría, ¿no? Y después
0: claro.
1: Tengo vehículos distintos, viste, de los vehículos normales de calle. Vehículos especiales, como fabricaban los de Estados Unidos en aquellas épocas. Que acá tengo uno, que lo traje también.
0: Sí.
1: Fíjate, este es un Cadillac, que se llama El Dorado, de 1959.
0: ¿De 59?
1: Este auto tenía un motor V8.
0: Sí.
1: En aquellas épocas, aire acondicionado, dirección hidráulica.
0: En aquella época, ¿no?
1: Claro, aire acondicionado, dirección hidráulica. Un superauto. Que, viste que en ese tiempo los Yankees fabricaban super auto.
0: Sí.
1: Motor V8, gastaba 26 litros en los 100.
0: Iba con el surtidor.
1: Estás mirando cómo se va armando.
0: Me está mostrando todo sí. Detalle por detalle,
1: ahí
0: ¿no?
1: Está la carrocería.
0: Para ir armándolo.
1: Ahora,
0: hay que tener paciencia también, ¿no?
1: Yo con Marta compartíamos todos esos momentos.
0: Un té de tilo al lado y armar, ¿no?
1: Sí.
0: Qué
1: hermoso,
0: bueno.
1: Hermoso, la verdad que...
0: Miguelito. Toda la suerte para hoy en esto tan lindo, ¿no? La gente puede ir, sacar fotografías,
1: hablar
0: con Miguel.
1: Sí.
0: Porque esto no se ve seguido.
1: No, ahí lo esperamos con Marta hoy a la tarde. Y después cualquier consulta, muchos ya me conocen, saben
0: claro.
1: Dónde vivo, tienen mi teléfono.
0: Claro, tu teléfono, a ver si alguien...
1: Sí, 66
0: sí.
1: 2058.
0: 66-20-58, hablan con Miguel Ángel Torres. Sí, que es de la Peña Mercedina Ciclistas Veteranos. Ahora sí, claro, es el mismo, ¿no?
1: Sí, sí.
0: Ahora se le dejó las bicicletas y fue a los autitos.
1: Y esto viene de muchos años, ¿viste? Casualmente hoy estoy esperando un auto que me tenía que haber llegado, que me lo hacen en Buenos Aires.
0: Sí.
1: Porque, ¿viste? Cuando uno entra en esto, está en contacto con toda la gente del país.
0: Claro.
1: Y somos muchísimos los
0: se
1: locos.
0: Se empiezan a relacionar,
1: sí.
0: ¿No?
1: Sí. ¿Y sabe qué auto es? El Brabham que... A Reuter me lo llevó a correr a Europa. Un Brabham de Fórmula 2 del año 70.
0: ¿70?
1: De Fórmula 2.
0: Fórmula 2, claro. Fórmula 1, Fórmula 2.
1: Claro.
0: Fórmula 3 también, ¿no?
1: Sí, él empezó en Fórmula 2.
0: Miguel, ¿y de los que fueron a Nürburgring, los torinos?
1: Ah, sí, también.
0: Ajá,
1: Los tres torinos. Trompa negra, rojo, amarillo y azul.
0: Los tres torinos sí. Que fueron. Fueron varios, ¿no? Pero vos seleccionaste tres.
1: Eran tres.
0: Sí, pero después estaban los amuletos, ¿te acordás?
1: Sí. Eso fue histórico. Yo estaba en la escuela secundaria en ese tiempo.
0: Sí.
1: En la escuela industrial.
0: Las
1: 84 horas
0: de Nürburgring.
1: Sí, fue histórico. Fue histórico.
0: Gracias, Miguel.
1: No, gracias.
0: Se me fue el tiempo, pero volando, charlando contigo
1: gracias.
0: Y de esto. 19 horas, Biblioteca Alberdi, calle Belgrano.
1: 351.
0: 351. Ahí va a estar Miguel con Marta esperándolos con con un abrazo grande.
1: Sí, sí, sí. Esperamos todos.
0: Martita, muchas gracias y suerte para hoy, ¿eh?
2: Gracias, gracias.
0: La Martita está haciendo autito. Dice que en cada baúl le pone un pastel hoy. Así que hay que abrir los baúles. Sí, el auto más grande que va a exhibir hoy, ¿cuánto mide aproximadamente?
1: El Falcon.
0: El Falcon.
1: 75 centímetros.
0: 75 centímetros.
1: Es escala 1.8. Es 8 veces más chico que un auto normal.
0: Claro.
1: Y mirá qué belleza de auto, ¿no?
0: Qué belleza. Gracias, amigo.
1: No, gracias a vos.
0: 11, 27 minutos, 30 segundos. 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Qué lindo hablar de esto.
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4: Gravísimas sanciones para Paredes y Molina en la selección argentina por los incidentes tras la final del Mundial. Además de la multa que deberá pagar AFA por la bandera de Malvinas, el volante central se perderá 10 partidos y el lateral estará afuera en 7. También fueron castigados Almada y Roberto Ayala con una fecha cada uno. Bueno, qué bárbaro. La comisión disciplinaria de la FIFA dio a conocer las duras sanciones para la selección argentina, no solo por haber desplegado la bandera de Malvinas tras la victoria ante Inglaterra, sino por los incidentes ocurridos luego de perder la final del Mundial contra España. Así que 10 partidos de suspensión para Paredes, 7 para Molina. También castigados Almada y Roberto Ayala con una fecha cada uno, ¿sí? Roberto Ayala, ayudante de campo, que se peleó, le pegó una cachetada, no me acuerdo cuál jugador de España. Y bueno, Almada que también estuvo metido en la trifulca. Así que, mira vos, sobre que pasaron cosas raras, ahí tenés lo que sucede después de la final del Mundial. 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Como que por momentos quiere aparecer un poquito el sol, algo tímido. Pero ahí, más de esto me parece que no vamos a tener. El pronóstico por ahora está anticipando una máxima de 14 grados, amigos. Vamos, vamos que llegamos. Con toda la ilusión, porque va a estar complicado. Cielo mayormente nublado para hoy, ventoso. Mañana sábado y el domingo, parcialmente nublado, las máximas 17 grados. 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No.

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es el acercamiento con el PRO. La Libertad Avanza redobla su ofensiva en Ciudad de Buenos Aires contra Jorge Macri. Modelo agotado, dicen. Desde el espacio libertario volvieron a cuestionar la gestión del macrismo y tomaron distancia del diálogo que retomaron ambos partidos en la Casa Rosada. Es hora de probar algo distinto, indicaron en clave electoral.

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sigue la polémica con lo sucedido en Bolivia. La policía de Bolivia arrestó a dos sospechosos por el atentado contra Naira Beller, expareja de Fernando Cerimedo. Fernando Cerimedo, ex asesor de Javier Milei. La víctima permanece bajo resguardo médico tras resultar herida por disparos frente a un hotel de Santa Cruz de la Sierra. La investigación judicial apunta a esclarecer la posible implicación del asesor presidencial en el hecho.

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0: 36 minutos, ya se viene la cotización del dólar. Atención a esto, tragedia en Jujuy. Murió otra integrante de la familia que cayó 80 metros por un barranco con su 4x4. Tremendo, ¿sí? Se trata de Lorena Paola González, de 33 años, y hija de Silvia Rosana Amaro, de 58, la otra víctima fatal del accidente. Luego del vuelco, a la joven le habían diagnosticado muerte cerebral. Tremendo. La verdad, la tragedia vial en la cuesta del Lipán, en la provincia de Jujuy, donde una familia cayó 80 metros por un barranco con su camioneta, se cobró una nueva vida. Se trata de Lorena Paola, de 33 años, e hija de Silvia Lorena, de 58, la otra víctima fatal del accidente. El fallecimiento de González se produjo en el hospital Pablo Soria de San Salvador de Jujuy, donde permanecía internada. Según habían confirmado, la joven fue diagnosticada primero con muerte cerebral debido a las graves lesiones sufridas durante el accidente. Con la muerte de Lorena, asciende a 2 el número de personas fallecidas por el accidente. La primera víctima fue Silvia, quien resultó expulsada del habitáculo del vehículo durante la caída. Bueno, tremendo, ¿eh? La cuesta del Lipán en Jujuy. Esta familia en San Salvador cayó de 80 metros por un barranco y lamentablemente hasta ahora 2 personas han perdido la vida y, bueno, hay otras que están en grave estado. La misma familia.
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0: 8 grados la temperatura en la ciudad de Villa Mercedes.
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0: 14 la máxima estimada para el día de hoy. Mañana sábado y también el domingo 17 las máximas. Cielo mayormente nublado para ambos días. La semana que viene, wow, menos mal. El lunes 19 de máxima, parcialmente nublado. El martes 23 de máxima, mayormente nublado. Eso sí, las nubes. ¿Qué pasa con las nubes? ¿Por qué tantas nubes? ¿Eh? ¿Por qué esos aviones que dejan las estrellas? Bueno, no me voy a meter en esa polémica que hay bastante, ¿no? Bueno, decíamos, lunes 19 de máxima, mayormente nublado. Martes 23 de máxima, mayormente nublado. El miércoles 24 de máxima, mayormente nublado. O sea que la última vez que vimos el sol fue ayer. Puede que el domingo lo veamos un poquito. Poquito el lunes y después no lo vamos a ver, por lo menos hasta el jueves. Bueno, ¿qué va a ser? ¿Cómo secamos la ropa? ¿Qué sé? Así está el clima, amigos. El tiempo lo está contando el Servicio Meteorológico Nacional. Por supuesto, nosotros lo trasladamos. Así que cualquier inconveniente, ya sabe dónde quejarse. Pero bueno, siempre ahí, el Servicio Meteorológico. Un fuerte abrazo para todos los amigos de Villa Reynolds, que siempre, desde hace tantísimos años, nos suministran los datos del tiempo. Imagínate, ¿cuánto hace que venimos con La Ventana, con Radio Mercedes y todos los programas que tenemos hace tantos años aquí en la radio de la ciudad? Así que un abrazo grande para todos los amigos del Servicio Meteorológico de Villa Reynolds. 8 grados la temperatura en la ciudad. Vamos a la cotización del dólar. 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

0: son las cosas.
1: Viajamos al año 1997, la banda de rock inglesa Oasis, ícono del subgénero Britpop, publica Be Here Now, su tercer disco que en las primeras 24 horas después de su lanzamiento vendió 520.000 copias. Oasis lleva vendidos más de 18 millones de discos. Y aquí vamos a escuchar precisamente la canción que lleva su nombre, el tercer disco, Be Here Now.

0: llamado Be Here Now, y precisamente esa es la canción que estábamos escuchando.
1: Además, en nuestro programa es un abanico musical para todos los gustos, ¿eh?
0: No se enojen, cuyanos.
1: Para todos los gustos. Buen día, como taxista me acuerdo de Juan González y Quique Rolando. Saludos, nos dice el Zorrito Leguiza. Gracias por ese recuerdo. Hoy estamos recordando taxista de Villa Mercedes y en qué parada estaban, ¿eh? Hay muchísimos mensajes que seguimos leyendo. A ver acá que dice: buen día, en Pedernil y Chacabuco, la ex terminal, estaba la parada de taxi, estaba don Carlos Villegas, y dentro de la terminal su esposa Margarita Alanís tenía allí un local. Bien completo el informe, Anita, muchas gracias.
0: Viajamos al año 1984, Boca.
1: Ay, ¿qué pasó? Ay,
0: el Barcelona Español golea por 9-1 a Boca Juniors en un partido de la Copa Joan Gamper, disputado en el estadio Camp Nou en Barcelona. La derrota más abultada de la historia del equipo Xeneize. El gol del honor boquense lo marcó el uruguayo Fernando Morena de penal cuando el Barcelona ya ganaba 7-0. Mirá vos, en el 84, un día como hoy, Boca perdía frente a Barcelona 9-1.
1: Es goleada histórica, ¿no?
0: Terrible.
1: Hoy es el día del catequista y recién me entero.
0: Mirá vos.
1: Buen día, quiero saludar a mi mamá en el día del catequista, Claudia Frontera. La saluda a su hija Virginia Quiroga, la cantante Virginia, Isabela, su nieta, y su esposo Silvestre Quiroga. Pero gran saludo para la catequista Claudia Frontera en el Día del Catequista, aquellos que te enseñan para hacer la primera comunión, ¿no? Usted también hoy puede recordar a catequistas que tuvo o tiene Villa Mercedes. Yo recuerdo a mi catequista, la señora Mercado. Ella vivía en calle Las Heras y Coronel Iseas. Me indican que hay noticias. Ya vamos, presenta Polachi Autos.
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3: Las 12 en la Argentina, es mediodía.
4: Temperatura 11 grados 4, cielo algo nublado.
3: Anticipo de Continental. La FIFA sancionó a la AFA por la pancarta con la leyenda "Las Malvinas son Argentina" que mostró la selección contra los ingleses en el Mundial.
4: Deberá pagar además 250.000 euros, porque según el máximo organismo del fútbol, el reglamento establece que no se pueden hacer manifestaciones ajenas a lo deportivo.
3: La sanción de la FIFA se conoce en paralelo a las duras suspensiones que recibieron varios jugadores por los incidentes con España tras la final.
4: Leandro Paredes fue suspendido con 10 fechas, Nahuel Molina con 7, Thiago Almada recibió 2 y el ayudante de campo Roberto Ayala 3.
3: La AFA trabaja para presentar la apelación al Comité de FIFA y también al Tribunal de Arbitraje Deportivo.
4: Mientras el gobierno celebra que la inflación mayorista empezó con 0 en julio, analistas anticipan una suba para agosto por alimentos.
3: Según datos privados, en la tercera semana de este mes, productos como fruta, verdura y aceite subieron 7,5%.
4: En tanto, para el presidente de la Cámara de la Construcción, la inflación sigue siendo alta, al tiempo que reconoció que la anual debe ser de un dígito.
3: Gustavo Guaiz agregó que la Argentina no puede vivir con niveles de inflación absurdos.
5: No, la inflación sigue siendo alta, es mucho más baja que el 250% anterior, pero claramente sigue siendo alta. Nosotros tenemos que converger a una inflación de un dígito, como todos los países del mundo, salvo algunos países muy marginales. En todos los países del mundo tienen inflaciones de un dígito y son los países que le ha ido bien, y son los países exitosos. No tenemos que inventar la pólvora nosotros. Me parece que tenemos que no solamente copiar lo que han hecho los países exitosos.
4: Por decreto, Milei sumó la ludopatía y el consumo de sustancias como problemáticas prioritarias de salud pública.
3: Fue después de que se registrara un aumento de casos en adolescentes.
4: La medida buscará fortalecer las políticas de prevención y asistencia.
3: Recordemos, en un informe muestran que una cuarta parte de los estudiantes manifestó haber participado en apuestas con dinero durante el último año.
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4: El cielo seguirá parcialmente nublado para lo que resta de este viernes, con una máxima de 12 grados. Mañana sábado, cielo despejado durante todo el día, mínima de 3 grados, máxima de 14 grados. Mucho frío también para el domingo, que vamos a amanecer con una mínima de 3, máxima de 13 grados y el cielo parcialmente nublado.
3: 11 grados 4, el actual cielo algo nublado en la ciudad de Buenos Aires.
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0: En Villa Mercedes la

0: Temperatura 8 grados 5 décimos, la máxima para hoy 14.
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0: 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La hora 12 con 5 minutos 30 segundos. Por ahí María Isabel Aguilera, que ayer vino a la radio por que le ayudara, ¿no? Sumamente humilde. Bueno, recién lo veo a esto, quedó de ayer. A ver, es un audio donde la quieren ayudar. A ver, a ver.
1: Hola, Huguito, buen día. Escúcheme, estoy escuchando la radio que para ayudar a la mujer es una colcha. Yo tengo una colcha sin usar.
0: Sin usar.
1: De dos plazas. Pero, escúcheme, voy a tener que ir a buscar a casa después de las 5 de tarde, porque ahora estamos trabajando, salimos a las 3:30. Por eso, si lo puedo buscar después de las 5 de tarde, yo le doy mi dirección. Mi dirección es Junín 630, barrio San Antonio. Y si quiere, le paso los datos míos, el nombre, para que por WhatsApp, avíseme, Huguito.
0: Pero cómo no, Fernando, muchísimas gracias. Ya le pasamos el teléfono. Faltaría la dirección que nos envíe Fernando para dársela a María Isabel Aguilera y pase por su casa, barrio San Antonio, la calle Junín, después de las 18. Muchísimas gracias por ese gesto. Es un acolchado sin usar, ¿eh? Sin usar. Así la gente nuestra, así la gente de Radio Mercedes. Muchas gracias. 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

edición de mi querida radio. Soy Antonia García, querida Antonia del merendero Pequeños Corazones. Un saludo a Liliana Rodríguez y a Eugenia. Y a Eugenia, ellas me ayudan en el merendero Pequeños Corazones. Muchas gracias y estuvo el saludo.

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1: 8 grados 5 décimos la temperatura en la ciudad de Villa Mercedes. Como dijimos, hoy arranca el fútbol argentino con su sexta fecha, torneo clausura, 14:30, Aldo Civi Unión, y a las 20, Estudiantes de Río Cuarto recibe a San Lorenzo.
0: A ver acá, María Beatriz Lucero, ¿qué nos dice?
2: Buen día, señor Duto, soy Betty Lucero. Usted sabe que ayer extravié una bolsita de Movistar azul con blanco que contiene órdenes médicas y pedido de análisis y unos anteojos recetados. Le ruego a usted, por favor, que me pase este aviso a ver si los puedo encontrar. Son importantes los estudios míos, ya que me estoy haciendo controles de salud. Mi teléfono es 2657-640316. Lo extravié en el recorrido del Rappi Pago, que está a mitad de cuadra por la calle Pedernera del Banco Nación, y fui al cajero del Banco Nación, y fue todo el recorrido que hice de ahí. Bueno, fui a la peluquería, recorrí por la calle Lavalle, Buenos Aires, Hipólito Yrigoyen, y de ahí a la peluquería que está al frente del casino, por la calle León Guillé. Las órdenes son órdenes de médicas de IOFA a nombre de Lucero María Beatriz.
0: Bueno, Lucero María Beatriz ha extraído, importantísimo para ella, papeles de suma importancia, constancias médicas, sí, pedido de análisis y demás, ¿no? Si alguien los encontró, de María Beatriz Lucero, avisarle, hágala feliz porque está preocupada. Al 640316, 640316, habla con María Beatriz Lucero, si usted por allí los encontró y los tiene, ¿no es cierto? O nos manda un mensaje a nosotros aquí en la radio al 583407, desde ya. Muchas gracias.
1: 12:19 minutos en todo el país. 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
1: Ahora llega la noticia policial.
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2: Misión Sarmiento en San Luis, la policía incautó droga valuada en 25 millones de pesos y detuvo a un hombre. Sucedió en el día de ayer en el marco de tareas por infracción a la ley de estupefacientes como parte de las acciones de la Misión Sarmiento. Se incautó una importante cantidad de droga y detuvieron a un sujeto. El procedimiento se llevó a cabo en un domicilio del barrio Primero de Mayo de San Luis Capital. Misión Sarmiento, San Luis, la policía incautó droga valuada en 25 millones de pesos y detuvo a un hombre.
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1: El fútbol argentino seguirá mañana con su sexta fecha. Tendrá a Gimnasia Esgrima de la Plata recibiendo al Gimnasia Mendocino. A las 16 también Atlético Tucumán enfrentará a Instituto de Córdoba. 18:30 los Independientes se juntan. El de Avellaneda frente al de Rivadavia Mendoza. Será mañana sábado 18:30. A las 21 Newell's recibirá a Banfield y a la misma hora en Parque Patricios el Globito Huracán frente a Deportivo Riestra. Ya les cuento qué va a pasar el domingo.
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1: Sí, que se viene el fútbol argentino para el domingo también, Juan River.
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1: Por eso está tan frío ahora. Claro, el domingo juega River.
0: Dile nomás, informe.
1: A las 19:15, frente a Vélez, clásico en el Monumental. El domingo, que además tendrá Sarmiento Estudiantes de La Plata, Barraca Central Platense, Belgrano Defensa y Justicia, 19:15 River Vélez y a última hora del domingo a las 21:30 otro clásico en Avellaneda, Racing Boca.
0: Y transmite Radio Mercedes River, ¿eh?
1: River 19:15 frente a Vélez.
0: ¿Qué día?
1: El domingo.
0: El domingo, partidazo. Lo vamos a transmitir en directo. Ritmo bachata para ustedes. Yeah.

0: La bachata Manuel Turizo. Buena música a esta hora en La Ventana.
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4: Es una constitución moderna que suma institucionalidad y legisla para las próximas generaciones. El gobernador Claudio Poggi destacó los ejes transversales de la reforma parcial de la Carta Magna Provincial, proyecto que recibió media sanción el martes en la Cámara de Senadores y ahora será tratada en diputados para convertirse en ley.
5: Pero estamos modernizando una constitución que tiene 40 años, que se dictó en el año 87, y lo estamos dotando de mayor institucionalidad acorde a la época y acorde al futuro de San Luis. El gobernador no puede ser gobernador más de dos periodos consecutivos o alternados, dos periodos y a la casa. Inclusive hay una cláusula transitoria que dice que en mi caso ya se considera como primer periodo el 2023-2027, o sea que no es un artilugio para estar dos periodos más, sino que yo, si quisiera ser gobernador nuevamente, tengo un periodo más. Todos los demás anteriores gobernadores o candidatos futuros tienen dos periodos, pero lo bueno de esto es que son dos periodos y nada más. No es dos periodos, pongo a mi amigo de gobernador, estoy otro periodo dos más, pongo a mi amigo, pongo otro dos periodos más y estoy 60 años en el poder o 40 años o 20 años. Creo que eso hace bien a San Luis, despersonalizar el poder.
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1: La La radio con el programa La Ventana, a la hora 12:43 minutos. 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Buen día, un gran saludo para todos ustedes. Quiero mandar el saludo a Oscar Aguilera, que pase un feliz cumpleaños de parte de sus hijos Rodrigo y Franco. Para Oscar Aguilera llega La Conga.

0: Ahí estaban los Guaira junto a Juan Fuentes y La Conga. Claro, estaba Juan Fuentes ahí también, espectacular. La noche sin ti.
1: Muy bien, mucho ritmo, buscando el final, ¿no? Sí. Nos quedan, ¿cuánto? 12 minutos, se ha pasado volando. Esta noche a bailar con Ángel Gastón, esta noche en la mesa, coordinadora León Guiset, 121, Ángel Gastón y Karina Guzmán.
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0: El lunes cierra la fecha con tres partidos, Tigre, Central, Córdoba. Van a jugar también Lanús Argentinos, Talleres, Rosario Central. Así cierra la fecha número 6 recién el lunes. Así que a partir de esta noche y hasta el lunes, fútbol, fútbol, fútbol.
1: Nos escribe José Roberto Gómez. Hoy hemos pedido nombre de taxistas de aquella época y sus paradas. Recuerdo Don Pérez, Plaza Pedernera. A los dos loros, sí, padre e hijos. El loro chico tenía un Peugeot 404. Era el taxi escuela. Todos pasaron por él. Móvil 42, qué bárbaro, ¿eh? Móvil 42, hermosos recuerdos. Y el mejor chofer, el gordito, que era vecino del director de la radio. Ah, sí, ahora me acuerdo. Gracias, gracias por estos saludos que nos envía. Y recuerdo José Roberto Gómez.
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1: Teresa, a ver qué dice.
3: Hola, Huguito, buen día, ¿cómo le va?
1: Bien.
3: ¿Cómo está? ¿Cómo anda usted?
1: Bien.
3: Huguito, recién escucho que Boquita ha perdido con el Barça 9-1. ¿En qué año fue? Ah, porque acá los boquenses, según ellos, no, nunca, jamás han perdido. Gracias, Huguito, que tengan un bendecido día.
1: Teresa Márquez, lo pasamos esta mañana como efemérides, ¿no?
0: En el 86 fue, Tere. Oh,
1: pero fue, ¿no es cierto, Tere?
0: Pero sí.
1: Ellas nos dicen a nosotros cuando nos fuimos a la B, y ellos también.
0: Ah, bueno, yo no dije nada ahí, ¿eh?
1: No, pero un 9-0, 9-1, es una barbaridad. Sí, bueno.
0: Yo prefiero eso antes que irme a la B. No sé.
1: ¿Por qué están?
0: No sé vos, Juan.
1: Saludos para Miguel Torres y su esposa Marta de parte de Kiko, dice acá Sergio Speed, que estuvieron esta mañana hablando de la muestra de autitos en todas las medidas. Vaya la muestra hoy, es en la biblioteca Alberdi de la calle Belgrano. A ver, Dora, ¿qué dice?
4: Buen día, Huguito, ¿cómo está? Bendecido día viernes para usted y su gente de la radio. Mira, ayer fue mi cumpleaños número 80, pero no pude escribirle, tuve toda la mañana con gente y quedé con ganas de escribirle para que me dedicara un temite, me pase la música que usted tiene, toda hermosa, así que bueno, le escribo hoy, así que bueno, para que me salude, me mande un saludito así por la radio, y gracias a todos los que vinieron, mis hijos, mis
1: una
4: nietos,
1: piba como vos.
4: Gracias, Huguito, soy Dora Rosales, de la 26 Vivienda. Después me gustaría participar por la torta de dulce de leche que siempre sabe regalar para los cumpleaños.
0: ¿Cuándo?
4: Gracias, Huguito, saludo.
1: Se está adelantando para mañana, el sorteo es mañana. Dora Rosales, 80 años no es nada, qué febril tu mirada. Le vamos a regalar un tango, ¿lo tenés listo? Sí, Rubén Juárez canta para ella. Una piba como vos.
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0: Una piba como vos, ahí estaba Rubén Juárez y saludando a otra piba, Elsa, a ver qué le dicen acá, hay un saludo.
1: Es el cumpleaños de... Soy Mirta Marioni, quería decirle que le deseo un feliz cumpleaños a Elsa, que es mi amiga, que lo pase muy bien y quiere que le pase un tema de Soloa, cualquiera, pero que sea de Soloa.
0: De Soloa.
1: Así que papi, espero que me pueda complacer ese pedido para mi amiga Elsa. Medina, Elsa Medina. Bueno, señor, perdón por...
0: Por favor.
1: Bueno, eso quería decirle que...
0: Muy bien, entonces, para Elsa Medina, ahí va Luis Soloa con su ritmo.

0: El papi Luis Soloa. Y el tema... Solito. Y así, amigos, no llegamos solitos al final del programa. Llegamos junto a ustedes, que nos han acompañado no solamente hoy viernes, sino toda la semana, sí, porque hasta aquí, hasta este día viernes, ha llegado la ventana y vamos a regresar el lunes.
1: El lunes, sí, ¿a qué hora el lunes? El lunes a las 8, el horario de este programa que se llama desde hace 38 años, La Ventana. Gracias, Juan Santiago Patiño, puesta en el aire, la colaboración de Valentín Aguilera. Muchas gracias, qué dúo de dos, ¿no? Bueno, Sebastián, será hasta el lunes.
0: Sí, señor, a las 8.
1: Yo mañana los espero aquí porque mañana tenemos toda la alegría. ¿En qué? En Sábado Familiar. Mañana la cafetera de la alegría está que arde para mañana, ¿eh? Muchas gracias. Felicidades para todos. Está frío, bueno, son los últimos días de invierno. Nos queda un mes de invierno. Disfrútelo como Dios lo manda. Gracias de todo corazón y enseguida, 13 y 15, escúchese unos tanguitos en...
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1: Llega la hora 13:30.
0: La ruleta del rock.
1: Pásela bien con Radio Mercedes. Gracias. Buenas tardes, amigos.

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Buenas tardes. Aquí estoy en este horario de sobremesa para compartir tangos, porque ya estamos... chamullando tangos.

Hoy en Chamuyando Tango se han dedicado al maestro Héctor Varela, con las voces de Argentino Ledesma y Rodolfo Lezica. En primer término, de Vila Domat, Fumando Espero. Luego de Raúl de los Hoyos, Viejo Rincón. Y cerraba con el tango de Juan Pablo Marín, Fueron Tres Años. Hoy Héctor Varela, su orquesta y sus cantores, Argentino Ledesma y Rodolfo Lezica. Puso los tangos en el aire Juan Santiago Patiño.

Hasta aquí los tangos de hoy. Volvemos el próximo lunes a las 13:15 para seguir chamullando tangos. José Hugo Duto les dice gracias y hasta cada tango, amigos.

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0: Hoy hemos escuchado a los auténticos decadentes, un osito de peluche de Taiwán, a los Rodríguez con Mucho Mejor y Turf, Pasos al Costado. Así pasó la ruleta del rock. Hasta el próximo lunes, amigos. Buen fin de semana. 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

Bienvenidos a El Diván de los Recuerdos. Quien les habla, Damián Rodríguez. Los invito a que tomen asiento porque vamos a recordar las mejores canciones de todos los tiempos acá, en El Diván de los Recuerdos.

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1: Y hoy en el Diván de los Recuerdos, en primer lugar escuchábamos Si nos dejan, por José Alfredo Jiménez. Luego llegaba Toda una vida, interpretado por el trío Los Panchos. Y por último recordábamos Amor de mis amores en la voz de Agustín Lara. Los espero el próximo lunes a la hora 14 para seguir recordando las mejores canciones de todos los tiempos en el Diván de los Recuerdos.

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0: Esto va a ser el final. Gracias a todos.
1: Muchas gracias.

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5: Es una constitución moderna que suma institucionalidad y legisla para las próximas generaciones. El gobernador Claudio Poggi destacó los ejes transversales de la reforma parcial de la Carta Magna Provincial, proyecto que recibió media sanción el martes en la Cámara de Senadores y ahora será tratada en diputados para convertirse en ley.
6: Pero estamos modernizando una constitución que tiene 40 años, que se dictó en el año 87, y lo estamos dotando de mayor institucionalidad acorde a la época y acorde al futuro de San Luis. El gobernador no puede ser gobernador más de 2 periodos, consecutivo o alternado, 2 periodos y a la casa. Inclusive hay una cláusula transitoria que dice que en mi caso ya se considera como primer periodo el 2023-2027, o sea que no es un artilugio para estar dos periodos más, sino que yo, si quisiera ser gobernador nuevamente, tengo 1 periodo más. Todos los demás anteriores gobernadores o candidatos futuros tienen 2 periodos, pero lo bueno de esto es que son 2 periodos y nada más. No es 2 periodos, pongo a mi amigo de gobernador, estoy otro periodo 2 más, pongo a mi amigo, pongo otro 2 periodos más y estoy 60 años en el poder o 40 años o 20 años. Creo que eso hace bien a San Luis, despersonalizar el poder.
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Bendita sea tu pureza y eternamente lo sea, pues todo un Dios se recrea en tan graciosa belleza. A ti, celestial princesa, Virgen Sagrada María, yo te ofrezco en este día alma, vida y corazón. Mírame con compasión, no me dejes, Madre mía, morir sin tu bendición.

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1: Atención, que va de veras, si es que me dan su permiso. Se va a bailar la ranchera El Anillo, compromiso.
2: Pase y venga.

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1: Ay, compadrito, qué cansancio que tengo. Son 488 kilómetros.

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